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0: Christian Brown, ritmo sencillo de pueblo como camioncito encajado, para adelante y para atrás. Gracias a ustedes.
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0: Para Uge Quevedo y Carlitos.
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0: Cristian Castro con nosotros. ¡Fuerte los aplausos!
1: La conga, gracias.
0: Gracias.
1: Desde México un beso para todos ustedes. Argentina, gracias.

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0: Gracias.
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1: Che, ¿no pinta algo más movido, culiado?
2: Claro, ahora sí. Bueno, vamos con tu historia, una amiga, que la vamos a llamar Teresa.

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0: Muchas gracias, buenas noches.
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2: ¿Querés que te diga dónde estoy, pedazo de cornudo?

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0: amigo Sebastián Mendoza. ¡Joseba! ¡Esas palmas bien arriba para el Seba! ¡El aplauso para el Seba, che!
1: ¡Hasta, hermano!
0: Vamos, Seba, querido. Gracias, hermano, por estar. Por estar acá. Por decirnos que sí. Agradecido totalmente con vos.

0: Gracias.
1: Muchas gracias.
0: Dios lo bendiga. Gracias, banda.
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2: 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Mm-hmm.

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0: Carolina Rubio.
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3: Por ahí están esos negros que andan compadreando, le dicen al otro, ¿te gusta mi anillo? Es hermoso. ¿Cuánto vale? 4 años de cárcel.
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1: Quería presentar a mi compañero de ruta. En realidad no es no es músico él. Es de un plan jefe de hogar, me lo prestó el intendente para. A veces la música nos transporta esto un poco en serio hasta mundos insospechados. La melodía era un duende derramado por la sala, sus dedos como de nácar, las teclas negras y blancas, sostenidos y bemoles, bajo aquellos dedos suaves, lanzaban un alto himno los agudos y los graves. Despacio, casi en silencio, ingreso en aquella sala. Ella no se dio ni cuenta que yo estaba a sus espaldas. Bajé la tapa del piano, me senté sobre ella enfrente. Puse mi mano en su boca, puse mi boca en su frente. Y entonces fue de repente, porque fue en ese instante, que pálido su semblante, y ebria de pasión o miedo, y casi como en un quedo de entre sus labios escapa aquel "levantá la tapa que me apretaste los dedos". Este señor no tiene, yo digo que gana un casting. Ganó un casting para participar en el programa de Moria como el único hombre que nunca tuvo madre, porque él nació de una joda que se hicieron el viejo con la tía, y de ahí salió medio degenerado, y es un tipo que malversa la copla aquella de Atahualpa, y dice: con la guitarra en la mano ni las moscas se le arriman, y con unos vinos encima donde el pecho se le entona, hace llorar la bordona o te hace gemir una prima. Y para presentarlo a él, una coplita de actualidad que tiene que ver con estos tiempos modernos. Dios nos libre del peligro de las cosas modernosas. Suelen ser muy peligrosas y ocasionar desgracias. Todo en un segundo pasa, si no escuchen un cachito lo que le pasó a Carlitos con la suegra en la casa. Hoy para hacer cosas fritas, no sé si vieron que hay un aerosol, un spray, que es un rocío vegetal. Se usa mucho, es re normal. Rocía con eso un poquito, la sartén y come frito, pero sin que le haga mal. Bueno, la suegra de Luza y tenía y lo guardaba debajo de la mesada. Y un día sin querer o queriendo, andá a saber si no fue intento homicida, sacó ese aerosol que iban a usar para cocinar y puso otro en su lugar que era de insecticida. Vino la doña queriendo hacerse una hamburguesa, roció con la cosa esa el fondo de la sartén, se hizo el pati como quien lo saborea despacito, lo encontró algo picantito, pero después todo bien. Lo extraño vino más tarde, fue a hacer algo que hace a diario, dar de comer al canario. Y ante la jaula ese día, como una acidez sentía, y ante el cantor diminuto, la vieja soltó un eruto. Total, nadie la veía. Ahí se le nubló la vista a la pobre ave canora. Al erutar la señora, hizo como un gesto triste. Sin ni mirar el alpiste, ensayó una morisqueta, pegó un par de volteretas, y aquel pajarito fuiste. Carlito cambió el tarrito y quedó la moraleja. Lo que le pasó a la vieja y que yo les cuento aquí ha dejado para mí que esos insecticidas los canarios los liquida, pero las viejas ni ahí. Carlos Martínez, marplatense.
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Sabrá Dios en qué momento cuál habrá sido el ave que te echó en un punto clave para que hablaras con los vientos. Hoy sos tala un monumento de estirpe tradicional, en otro tiempo corral donde brillara tu estampa, auténtico como un pampa netamente nacional. Entre sus gajos torcidos despliega su poca sombra, y abajo como una alfombra está el pastizal tupido. Una rama que ha caído le dejó una herida incierta, y como aún no está muerta toca el suelo y se eleva, igual que un brazo apoyado que está con la mano abierta. Casi perdido en el yuyo como una herramienta vieja, hay un triunfo de dos rejas que quedó al cuidado tuyo. Luza un gallo de mangrullo para hacerse más altanero, y allí está el viejo guerrero entre tus raíces dormido, igual que un soldado vencido que lo han dejado prisionero. Te imagino en un abrazo entusiasmado al molino, o contrapunto de un trino de algún jilguero de paso. Te imagino con el lazo desatado de las pasiones, cuando hubo dos intenciones y una de esas noches bellas se filtraron las estrellas para unir dos corazones. La leyenda campesina te recordó con altura, con el hombú en la llanura o la vieja sina.

una Wenceslao. Parece ser que el destino, al verte tan solitario, te puso en el escenario del obraje campesino, o a la vera de un camino donde a veces fue tu encuentro,

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1: Si yo le hablo de ferrocarril a ustedes, bueno, ustedes toman el ferrocarril como un medio de transporte urbano. Pero nosotros los provincianos, ¿no? Para nosotros el tren era todo. Por ahí se iba todo y venía todo. Sobre todo cuando no había caminos. Viajar en tren era como hoy para muchos jóvenes querer ir en avión a Australia, Indonesia. Para nosotros ir a la capital de la provincia nomás ya era como un sueño. Y venir a la capital del país, a Buenos Aires, lo decíamos en voz alta. Buscábamos donde hubiera mucha gente, ¿viste? Me voy a Buenos Aires. Y todos se daban vuelta. No me digas, te voy a seguir en Buenos Aires, me voy. ¡Oh! El asunto era que se sepa que uno viajaba. Y en uno de esos trenes de larga distancia, le habrá pasado alguna vez a ustedes con los hijos, aunque sean en cortos recorridos urbanos. El nenito que quiere sacar la cabeza por la ventana. Y el papá dice, mete la cabeza adentro, por favor. Yo quiero ver. Y la velocidad que agarran esos trenes cuando son de larga distancia, mete la cabeza adentro y el padre que le baja la ventanilla, yo quiero ver. Y levanta. 5 años el gurí. Y que mete la cabeza adentro, que vas a tener un accidente y vas a... Yo quiero ver, sacaba la cabeza, pero a propósito, y que le, viste que encima en esos trenes de antes que te llenaban de porquería, pero igual, él quería ver. Y como le, tenía un gorrito que le había regalado el abuelo, ahí encontró la tangente el padre como para resolver el problema. Y por atrás le arranca, cuando él se asoma, le arranca el sombrero como que se lo llevó el viento. Y lo esconde así entre la ropa. El sombrero del abuelo, ahí está, ¿viste? ¿Viste por ser, por no ser obediente? ¿Viste lo que te pasó? El sombrero que te regaló el abuelo. ¿Y ahora qué le va a decir al abuelo? Que por desobediente asomaste la cabeza y se te voló el sombrero. ¡Yo quiero el sombrero de la abuela! Y se fue peor el remedio que la enfermedad porque entraron a darse vuelta. ¡Yo quiero el sombrero de la abuela! ¡El sombrero de la abuela! Dice, bueno, tranquilízate. El asunto era no despertar tanta atención. Bueno, yo le voy a pegar un silbidito al sombrero y capaz que vuelve. Y se asoma y dice... Y hace un movimiento y dice, acá está. Y se pone el sombrero. Bueno, te vas a quedar quietito ahora, ¿no? ¿Viste lo que te pasó? ¿Estamos? Sí. Y se queda cruzado de brazos. Y por ahí se le cruzan los ojos de picardía, y en un movimiento rápido saca el sombrero y lo tira otra vez para afuera, el mismo chico. Y le dice al padre, chiflale para que vuelva.

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1: Un hombre que le ha dado su vida a Yeguarizo, a esto de entablar tropillas, como don Juan Sotelo, radicado en la zona de Dolores, allá provincia de Buenos Aires, y que tiene a su cargo la fiesta de las tropillas que se realiza en la caballeriza en esos mismos pagos. Y lo quiero homenajear con este modesto verso. Se lo merece, don Juan. A ver si le gusta. Hace ya un tiempo largón que tenía las intenciones de escribirle unos renglones a un puntal de tradición, muy de a caballo, serión y de oficio, domador, detallista, observador, muy delicado para los pelos. Me refiero a Juan Sotelo, que para mí es el mejor. Extensiones amarillas donde el salitre, a mi ver, no deja al verde crecer, solo a matas y gramillas. Donde es una pesadilla el rejuntar la manada. Allí Juan, como si nada, los 20 y pico apartó y al tiempo se presentó con la tropilla entablada. Por ese don natural que Dios le dio al domador, él nunca usa el rigor, por loco que sea el bagual, pues sabe que está muy mal, que castigarlo es en vano. Sus virtudes de paisano le hace cumplir sus anhelos. Pingo que doma Sotelo, seguro que para mano. Hay que verlos de bocao, de pera al pecho bufando, o traerlos recostando al toro más alunao. Más de uno se ha equivocado viendo a alguno a sus overos. El carácter es lo primero que busca en su educación, que se parezcan a un león, pero manso como el cordero. Y ni él sabe de las mentas que su apellido adoptó. De los pingos que amansó, seguro perdió la cuenta. Hoy su familia contenta disfruta las maravillas que esa persona sencilla logró con nobles valores en los pagos de Dolores, la fiesta de las tropillas. Me contó que anda cansado y con ganas de dejar, y que a esto de domar toda la vida le ha dado. Mas después, emocionado, medio se largó a reír, pues se quiere despedir, pero dice conmovido: como a caballo he nacido, a caballo he de morir.
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Buenos días. Hola, hola, hola. Hola, ¿qué tal? Llegan ustedes muy, pero muy buenos días. Bienvenidos, bienvenidas a esto que es Escúchame a través del aire de la 94.7. Mi nombre es Vanessa. Y en la mañana del día de hoy nos vamos a estar acompañando mutuamente hasta las 9:30. 4 minutitos han pasado ya de las 7 de la mañana. Líneas habilitadas para que te puedas empezar a comunicar. Deja las huellas del ángel caído al pasar. Y me cuentes cómo has pasado tu fin de semana. Huellas que siempre me llevo. Fin de semana medio raro, viste que el sábado estaba horrible. Ayer como que de repente no se le agarró la loca de la primavera. Y hoy nuevamente, feito. Pero bueno, acá estamos. Anoté en agenda, numerito de la radio, 2494-658445, 658445, mensaje de WhatsApp, video, audio, selfie, SMS, lo que más cómodo y simple te sea. 4387177, numerito de la línea fija. A través de la web nos pueden estar sintonizando www.radiopopulartandil.com. Una rosa sin abrir. Me voy a fijar a ver acá. Ah, está todo barro. Esta es todo espectacular. Una temperatura en estos momentos en la ciudad de Tandil de 11 grados, con una térmica de 10. Una humedad del 86%. ¿Eh, sí? ¿Sí, sí? Humedad y la Una máxima pronosticada para el día de hoy de 18 grados con probabilidades de lluvia. Ha llovido durante la madrugada. Pero bueno, mirá cómo está todo el día de hoy. Ay, Dios mío, mirá lo que es esta semana, por favor. Para el olvido, totalmente. Qué bárbaro. Bueno, vamos a arrancar, dale. Dejémonos de quejar. Y nuevamente comenzamos con buena música, así de esta manera, mientras vamos esperando tu mensaje. Esta mañana agradable de lunes.

0: A ver, dice por acá un SMS, me llegó, mirá. 100.000 años que no hacía esto. Buen día, Vane. Me pasarías un tema de Luciano Pereira para las panaderas del monarca del centro. Gracias, genia, dice por acá. Hola, las panaderas, buen día. ¿Cómo les va?
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0: Ahí le mandamos un saludito grande para las chicas entonces.
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0: Ahí para las panaderas del monarca del centro.
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0: sintonizando el día de la 94.7, ¿eh?
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0: Me agarraron las ganas de la música.

0: salir igual. Está, va a estar toda la semana nublado, por lo que he visto en el pronóstico.
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0: Saludito a Miguel, excelente jornada laboral.
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0: La familia, me lo crucé a mi viejo cuando salí de casa.
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0: No, lo acompañé en 5 minutos. No, menos de 5 minutos. Bueno, pa, le digo, me voy porque llego tarde. 3 horas pasé una cuadra, este hombre, Dios.

0: Vanesita Flores, buen día, que tenga una excelente semana.
1: Buen día, Tali.
0: Te mando un abrazo grande, pasame un tema, que tenga un buen comienzo.
1: Buen día, caballero. Ahora le voy a dedicar uno de los temitas que está sonando. Excelente jornada también para usted. Hola, Juanchi, buen día. Excelente semana para ti.
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1: Este me dile que me mandó foto. ¿Qué mando acá? Buen día, Vanessa Flores. Que tengas un excelente día. ¿Me pasas un tema de Montecristo? ¿Qué me mando? A ver. Yo, tanta foto.
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1: Ahora que voy a anotar primero Montecristo acá porque me voy a olvidar.

0: A ver si me ubico. Esto no es de ahora, Roberto, esto es de ayer. ¿Por dónde anduvo, caballero? Anduvo de campo ayer, Roberto, míralo vos.
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0: ¿Qué es esto? Ah, anduvo de pesca, míralo vos. Mucha gente se fue de pesca ayer. Está bien, estaba para aprovechar el domingo. El próximo domingo, 11 de octubre, está la fiesta de aniversario en Vila. Ojalá Dios quiera no llueva. Estamos al horno si llueve, Florita. Así que para aquellos que quieran aprovechar el domingo 11 de octubre, la fiesta de aniversario 142 anitos, ahí de Vila. Ahí vamos a estar haciendo las presentaciones de los espectáculos que arrancan a partir de las 13:30. De varios artistas de aquí de Tandil, de la zona también, por supuesto. Varias peñas invitadas que van a estar con todo el baile. Y por supuesto el gran cierre de Diego Ríos.

Ahí estábamos compartiendo el temita y tamo tamo lo que suena. Ahí dedicado entonces para el Tali y dedicado también para el Pana. Me voy con el temita de Montecristo para Robert, que me había solicitado algo de ellos. Y también se lo vamos a dedicar para Miguel. Ya está trabajando a pleno.

0: No conoces, buen día, no conoces el paseo del dique viejo y te voy a explicar dónde anduve. Lo, Arroyo Los Huesos, partido de Tandil.
1: Sí, lo conozco.
0: Por ahí te ubicás, capaz que conocés más el campo que,
1: no, no,
0: que Tandil.
1: Conozco.
2: Quizá por ser.
1: Los Huesos, por ahí está cerca el chifle también.
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1: tomá, tomá.
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1: No me acuerdo para qué lado está, pero bueno.
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1: Basta, Roberto.
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1: Empecemos, con las direcciones raras.
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1: Yo iba de pesca, Andy.
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1: Sí, ahí al lado, al de más acá.
2: Cuéntale, que no es a mía.
1: Un arroyito de por ahí también.
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1: La hueso, tampoco te fuiste tan lejos. Hola, buen día, dice por acá Vane, me pasas el tema de Conejito Alejandro. Septiembre, gracias.
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1: buen día, Pascu, buen día.

0: Bueno, vamos a ir saludándolo, voy a ir dándole buenos días, por supuesto, a quienes nos acompañan con sus publicidades.
1: Corazones.
0: Comentándote lo que te ofrece cada una de ellas. Direcciones, horarios, número de teléfono.

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0: Esa, buen día, yo estoy acostado todavía
1: ¡Qué
0: y el
1: suerte!
0: fin de semana no hice nada, me pegué un aburrimiento,
1: ¡Ahí lo tenés!
0: un aburrimiento el fin de semana terrible.
1: ¡Terrible!
0: Pasamos un tema de Ángeles Leyva y
1: Bueno.
0: otro de Eugenia Quevedo.
1: Ah, no.
0: Si se puede saber, si se puede.
1: La Euge y Ángela te pongo ahora.
0: Uno de Ángeles Leyva y otro de Eugenia Quevedo.
1: El de las dos te paso.
0: Muy buen programa. Que
1: Bueno, Rick.
0: tenga buena semana.
1: Gracias,
0: Que tenga
1: Ricky.
0: buena semana.
1: Gracias, Rick. Igual para ti. Ahí te anotamos. Vamos a pasar del temita que tienen las dos. Ya me voy a ir buscando temita de Luciano Pereyra, lo que tengo solicitado ahí de las chicas de la panadería de Monarca de San Martín.

0: secas.
1: Emilia del Chaqueño para la vecina, también vamos a pasar ahí para Miguel. Buen día a los pitufines, ¿cómo les va? A las bellezas de ese depósito. ¿Ustedes también son compañeros de las chicas?
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1: No, porque los pitufines están en el depósito también de Monarca, pero no sé de cuál es.
2: En otros brazos también.
1: O tienen un solo depósito, no sé.
3: Hola, buen día. ¿No le pasaría algún tema romántico para Hilda?
1: Dale, tema romántico para Hilda.
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1: Buen día, Brian. Ahí anotamos el temita, ahora lo vamos a pasar en un ratito nomás.
2: Mientes.
4: Buen día. Campeo. ¿Va a llover, no? ¿Va a ser un tema para mi señora que hago mucho?
1: Bueno.
4: ¿Para mis hijos?
1: Bueno.
4: Para la trabajación.
1: Ey, sí, ya era hora de que trabajes. Bueno, el viernes me pareció raro que no te vi, no te crucé por allá por la calle Güemes. Lo vimos a Marito nomás. Ahí estaba trabajando a pleno el muchacho. Lo primero que me dijo, ¿ves que Carlitos trabaja? No está hoy acá. No sé qué habrá querido decir. No sé por qué piensan que yo pienso que no trabajan.
2: Promesas.
1: Buen día, Carlito, buen día.
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1: de... Me llevó a pescar un amigo, dice por acá. Míralo, ah, sí, claro, un amigo. Ponele que amigo. Secretos en el arroyo.
2: Tu risa mañanera sigue despertándome.
1: No, Robert, no. Mentira.
2: Mi razón diría. Dientes.
1: Mirá, pobres pescaditos. Eso es una carpa. ¿Qué? ¿El que tiene la remera azul? No, no peleemos más. Me voy con temita de Luciano Pereira. Y pegadita me voy a ir con algo del Chaqueño Palavecino, ahí lo que tengo solicitado. Dale, lo que suena.

0: quien me preguntaba si iba a llover, sí, va a llover. Está lloviendo.
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0: Muy bien, así compartíamos el temita de la Euge Quevedo junto a Ángela para Ricardo, entonces lo que sonaba. También compartimos el temita de Miguel Conejito Alejandro. Ahí lo que nos había pedido Pascu. Temita del chaqueño para la vecina, para mí. Y el temita de Luciano Pereira ahí para las chicas de la panadería. Lo que pasa en el arroyo se queda en el arroyo, dice por acá Robert. Mm. Me vino la imagen del emoji. Ay, Robert.
1: Perdóname.
0: 8 minutitos han pasado de las 8 de la mañana.
2: Sí, ya me di cuenta que está lloviendo.
0: ¿Así? No, porque por ahí es. Saca el brazo así y te fijas si llueve. Si estás mojado, porque está lloviendo. Y si estás seco, porque ya no llueve.
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0: Bueno, me queda por pasar un temita romántico ahí para...
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0: Para Isla, dedicado de parte de Brian. Espérate que lo vamos a buscar. No sé qué pasar. Y cuando decís qué romántico, no entiendo. O sea, como que...

0: comentando también. El día 16 de octubre, viernes 16 de octubre, vamos a estar festejando el Día de la Madre ahí en Moli con la noche de Zacatadas. Y está la propuesta que tenemos para brindarle a todas las mujeres, aquellas emprendedoras que tengan algún proyecto, algún emprendimiento. Y lo quieran ir a mostrar, quieran presentarlo, vamos a estar ahí en Moli la noche de Zacatadas, habilitando el micrófono para aquellas que quieran llevar y comentar de su proyecto, de su emprendimiento.
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0: Ahí vamos a estar aparte disfrutando de la noche de Zacatadas, que es
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0: cantar, aullar, como más les guste decir, de bailar, de compartir un buen momento entre las mujeres, entre las mamás. También vamos a estar habilitando entonces el micrófono para que tengas la posibilidad de poder mostrar de tu emprendimiento. A ver qué me mandó

0: Sí.
1: Sí.
0: Sí, llueve.
1: Te mojaste la mano, sí. Moja. Bien,
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3: Buen día, Vanessa, ¿cómo te va?
1: Buen día, Jesús.
3: ¿Me pasás Astros de Ciro y los Persas? Gracias.
1: Buen día, Jesús, buen día, buen día. Ahí anotamos el temita de Astros para ustedes. La mayoría de las veces voy con alguna amiga, dice, pero no llevo cañas.

Bueno, me voy a ir con el temita romántico, súper romántico, mirá lo que te digo. Es un poquito retro, pero está muy bueno. Ahí se lo vamos a dedicar entonces para Isla, que seguramente debe estar trabajando, de parte de Brian, lo que suena. Temazo. Mirá lo que es esto, Brian, mirá cómo te dejo.

tuve una compañera. Soy solo un esclavo. Tuve una compañera de pesca de 19 años y dice, pero por errores los dos no hay más pesca. Bueno, son cosas que pasan. Me dicen mi ser. Encendiste la luz. Ya vas a encontrar a otra compañera, no te preocupes, Robert. Y si no, mientras tanto hay que disfrutar. Ay,

Se les informa que el lunes ya llegó. Tarde ha llegado Normis, buen día. Es hora de levantarse y saludar a todos los amigos que están conectados. Buenos días, feliz lunes, dice por acá Normis. Sí, sí.

mirá, tengo un temazo. Ahí ya me voy a buscar el temita ahí que tengo pedido por Jesús. Me voy a ir con este temazo, parate, a ver si lo puedo sacar medio rapidito. 30 minutitos han pasado ya de las 8 de la mañana hasta las 9:30. Nos acompañamos mutuamente a través del dial de la 94.7 en esta mañanita lluviosa del día lunes, comenzando, arrancando la semanita radial, por supuesto. A ver, va. Escucha lo que es este temazo. Temazo, dijera nuestro recordadísimo rock and rollito.

0: buscando el temita que tengo pedido entonces por... por Jesús.
1: ¿Cómo estamos hoy?
0: ¿Cómo estamos hoy, eh? No, no,
1: no, no. ¿Te habrá ido bien el fin de semana? Porque sí. Mirá qué romántica estás.
0: Mirá. La realidad. Como que nos agarró un poquito el romanticismo. Mientes por temor. ¿Qué pasó el fin de semana? No, no recuerdo qué pasó el fin de semana. Juegas con... Hay que olvidarse algunos fines de semana en la vida.

estilo musical me voy con un poquito de rock nacional, lo que suena así de esta manera, lo que nos había pedido Jesús a través del numerito de la radio. Anotá la agenda por si no lo tenés, 658445. Ciro. Ciro los Pers. Bueno, Ciro, dice, ¿no más?

así compartimos de mitad de los caballeros de la quema, lo que suena sapo de otro pozo. 41 minutitos han pasado ya de las 8 de la mañana. 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

0: ¿Qué era eso?
1: A ver, encima me manda.
0: Qué cosa rara que le hizo Carlito. Hola Vanessa, dice por acá, mi tema de Dalila, soy Grade Blanqueada. Hola Graciela, buen día. Anotamos algo de Dalila.

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1: Hola, Levi, buen día. Con ese tema, el día de hoy se presta para todo. Estamos en la obra acá trabajando. Los locos te van a terminar todos abrazados, ya los ves.
0: No, pará.
1: ¿Pasó un tema?
0: Sí, dale.
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0: Bueno, igual trátame suavemente. Los chicos de la obra ya me los imagino con el trátame suavemente. Escuchá, escuchá.
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0: que sonaba Ay, Wag, al aire de La Popular.
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0: de ayer. 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
2: Hola, Vani, buenos días. ¿Cómo anda? ¿Todo bien? Yo bien, gracias a Dios. Tomando un matecito acá en la matera.
0: Bien,
2: Marito. Bueno, abrazo y saludo. Pat, que me podrías pasar un tema de esos más o menos nuevos que está sonando ahora.
0: Bueno.
2: Abrazo y saludo.
0: Buen día, Marito. Buen día para usted y para toda la gente ahí del hogar.
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0: Ahora le vamos a dedicar, ya vamos a ir cambiando también el estilo musical.

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1: Ciervos son.
0: Mirá.
1: Dos me crucé ahí en el, allá por donde está el Cristo. Por allá.
0: Ah.
1: Se largó fuerte,
0: ¿eh? Sí. Bueno, ahora dejo, paro un poquito de llover.
2: Arranca
0: por. Ah, por la zona del Cristo. Yo digo, ¿quién anda con ciervos acá? Que no los vea mi hija que los lleva para casa. Ayer me mandaban a hacer. Si es por mi nena, tiene un zoológico. Me mandó un video y me pone, dice, cuando mamá no me deja traer más perros y gatos. Un caballo. Ah, Dios.

buscando ya el temita de Dalila y lo que tengo solicitado por Graciela de la Blanqueada. 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

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Bueno, muy bien, ahí estábamos con alguno de los... bloquecito, ahí que compartíamos de rock nacional. Me voy cambiando el estilo musical y me voy a ir ya con el temita de Dalila, lo que tengo solicitado, lo que tengo pedido por Graciela de La Blanqueada.

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0: Espérate que no sale acá. A ver.

0: ahora lo pasamos.
1: Después de nombrar... Temazo, diría Rock and Rollito. Qué día hermoso con lluvia. Hola, buen día, ¿cómo estás?
0: Buen Flora, día.
1: ¿Cómo estás, Vanessa?
0: Bien.
1: ¿Y la loba? ¿No apareció la loba?
0: No. No, hoy es muy lunes. No ha aparecido, no. Buen día, Tachero, buen día. Olitas, dice por acá, buen día. Qué tema el de Airba, gracias. Dice por aquí. Bueno, no, de nada. No sé quién es. Cecilia, dice acá arriba. ¿Será Cecilia? Cecilia, su voz.

Vane, buena semana, me dice Claudia. Claudia, buen día. Me voy a ir con este tema que se lo vamos a dedicar ahí para Marito, lo que suena. Para Marito y para toda la gente del hogar.

0: días, Mani. Buen comienzo de semana para vos y tu audiencia. Nos dice por acá Celia.
1: Hola, Celia de Gardey.
0: ¿Cómo le va? ¿Cómo le va? ¿Cómo le va? Un saludito grande para Celia, para la familia, para toda la gente de Gardey.

¿Qué le pasa? Es la lluvia, es el día, es muy lunes. ¿Por qué decimos cuando viene? No, es muy lunes, muy martes, muy miércoles.

0: Y sí, dice Cecilia, me encanta ese tema. Yeah. Bueno, sí, sí, me alegro que te haya gustado temita de Alba, lo que habíamos compartido también, ahí dedicado para ti.
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0: que tengan lindo día a pesar del día. Yo acá, dice, engripada, pero a full con la radio. Vamos, Cecilia, desacatada.

0: Le voy recordando que este próximo domingo 11 se viene la fiesta de Nevela. Ahí 142 años cumpliendo Velita. Vela, vela.
1: Aguanta, corazón.
0: Así que se viene una fiesta súper imperdible. Que esperemos que el clima acompañe sobre todas las cosas. Hagamos lo de la cruz de sal, esa famosa que se hace, viste, en el piso, que dice que... No sé, está pronosticado nublado toda la semana.
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0: Vamos a ver qué es lo que pasa.
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0: Vela que arranca desde tempranito, por supuesto, el domingo con todo lo que es el...
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0: El acto de temprano, también con el desfile,
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0: Y ya a partir de las 13:30 se vienen los espectáculos. Ahí vamos a estar haciendo la presentación de los artistas que van a estar en el escenario, como así también aquellas piñas que van a estar acompañando también el día de la fecha.
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0: Y con el gran cierre que se viene
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0: Este año, la presencia, la presentación del señor Diego Ríos a pura cumbia se va a terminar el día 11. Entonces,
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0: Así que están todos, todas invitadas.
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0: Vanessa dice: le pasás para mi amiga Silvana tema de La Morocha, gracias.
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0: Llego, grave. Ya me estoy casi despidiendo, mirá lo que te digo.
3: Hola, hola, hola, Vane. Hola. ¿Cómo va?
0: Bien.
3: Bueno, la verdad que...
0: ¿Qué?
3: Nada, es muy lunes, como dijiste, alcancé a escuchar, así que recién estoy tomando mate, de chapa está lloviendo, Vane.
0: Ya no llueve.
3: Muy lunes y lluvioso.
0: Aparte.
3: Bueno, no me pasas si llegas.
0: No llego.
3: Sí, porque te vas más tarde hoy o no.
0: No,
3: a mí me gustan mayores. Bueno. No sé si habrá aparecido mi amigo Mati Mati.
0: No apareció.
3: Para el tachero, que creo que me andaba nombrando por ahí. Para Pablo Luzano en calle Magallanes. Para mi amigui nuevo. Y para mi otro amigui nuevo, Walter, especialmente.
0: Tomá,
3: y bueno, Walter. Y para todos los que me conocen, Vane.
0: Bueno.
3: Mañana voy a ver si
0: me
3: atrevo.
0: Me estaba saliendo.
3: Abrazote, Vane.
0: Dale, ahí estamos, ahí le mando un besito grande para Claudia, otro amigo nuevo.
1: Dale, yo, chapa.
0: Ahí las tenés.
4: Melena, mojada.
0: Escucha.
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0: Para la amiga de Graciela.
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0: No sé si era este el tema que quería, La Morocha, lo que suena.
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0: Escuche, tachero, escuche.

me mandó Silvia la fotito de lo que se viene ya para el mes de noviembre. Estamos a pleno. La novena fiesta de la empanada organizada por bomberos voluntarios de Garday, por supuesto, domingo 22 de noviembre. Desde las 12 del mediodía. Está temprano. Feria de artesanal y de emprendedores, fogones, cantinas, espectáculos y el gran cierre a todo baile con la gente de Los Charros va a estar este año. Entonces ahí en la fiesta de la empanada, ahí vamos a estar, por supuesto. Por supuesto. ¿Les queda alguna duda? Ahí le agradezco a Celia por el flyer.

día, dice por acá, buen lunes para ti, audiencia. Y Flora, saluditos. Hola, Su, buen día, buen día. Ahí le mandamos saluditos grandes para Susi y para Pedro. ¡Loca! Bueno, nos vamos a ir despidiendo.

0: Muy lunes, Vane, dice Celia por acá.
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0: ¿Y lo de atrás qué es? ¿Qué es esto de acá atrás? Mirá la pasta flora que tiene acá, acompañadita del mate. Muy lunes, me dice la...
2: De recuperarla.
0: Yo me hice unas empanadas ayer. ¡Ah, sabés lo qué!
2: ¿Viste
0: que hay gente que le pone limón a la empanada? Lo que pasa es que miré Masterchef y vi que hicieron empanada y le ponen salsas. Algunos hacen diferentes salsas. Yo le puse limón esta vez. O sea, vos mordés la empanada y después ponés así limón, le tirás por encima. Quedó riquísima. No sé si alguien más lo hace, pero está muy bueno. La verdad que queda muy rico. A todo le echamos limón ahora. A la cerveza, todo, limón.
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0: Me quise hacer la Masterchef ayer.

0: como torta a la parrilla.
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0: ¿Es torta o es tortilla?

0: gracias, Silvia.
1: Así seguiré. Nunca cambiaré.
0: No, no, pero pregunto, es ¿es tortilla o no? Vuelta y vuelta.

0: según cómo se mire, todo depende.
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0: me lloren. Otro matecito, mirá vos. ¿Qué tiene acá? Pará que no puedo.
1: 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Yo me merezco la siesta.
0: Mate de Racing, dice acá.
1: Amigo, que no, no, no, no.
0: Ay, mirá lo que tiene la pinta. ¿Qué son, pastafloras eso? Ay, Dios mío, qué hambre que tengo.
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2: Buen día, buen día, buen día, Vanessa Flores, ¿cómo estás? Soy Gaby, acá del Barcanal Belgrano.
0: Hola, Gaby.
2: Voy a tomarme unos matongos. Mirá. Tranqui, va a ser lunes. ¿Vos todo bien?
0: Todo bien.
2: Antes que te vayas, ¿me puedes pasar un temita de Leo, el más romántico?
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0: Gaby, me estoy yendo, Gaby. Gaby, me estoy yendo para la dirección de tu casa a tomarme unos mates con esas pastafloras que tenés ahí arriba también. Mirá lo que es, matecito de Racing.

0: paso. En esas flores no tengo problemas, yo paso. Donde come uno, comen tres. Donde comen tres, comen cuatro.
1: Y así le vamos.
0: Sí. Me mate de mi hijo, que es hincha de Racing. Yo no soy hincha de River.
1: Ah, está bien.
0: Agarré este porque el otro se me lo lleva al trabajo, el otro mate, entonces nada.
1: Tengo qué que grande, qué grande tu hijo hincha de Racing.

0: Oh, está hecho pedazo, Paulín. Pará, Paulín. Qué humedad hermosa y la reconde. Pará. Ay, tanta humedad. Mira, mis pelos están tranquilos hoy, por ejemplo.
1: La última. La paga Lucy. Lo bailamos.
0: No te quejé, Paulín, no te quejé. A ver qué dice por acá. Sonó mal esa pregunta. No, sí, bueno. Y si no, como te voy a preguntar, no sé cómo decirte. Escucha, Celia, escucha. Para mí es tortilla. Otros le dicen torta. Está bien. Vamos con tortilla, que mejor.
1: Sin preguntar.

0: el amor.
1: Agradeciéndoles a todos y a todas, gracias infinitas, gracias por la compañía, gracias por estar enganchaditos al dial de la radio desde tempranito. Se quedan, por supuesto, porque seguís con buena música a través del aire de La Popular. Les recordamos que los días lunes no está Seba con su programa, que él ya comienza mañana martes.
0: Juntos cruzamos los
1: que tengan una excelente jornada de lunes. No sé si seguirá lloviendo, aparentemente no sé.
0: Una gotita de dolor.
1: Nos volveremos a reencontrar mañana a partir de las 7, no te olvides, por este tu día el 94.7. Un besito grande para todas. Gracias, gracias y gracias, y será hasta mañana. Chau.

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0: Querido Dios, hoy me acerco a ti con un corazón lleno de emociones abrumadoras. Siento miedo, angustia y ansiedad que parecen atormentar mi mente y mi alma. En este momento de debilidad, busco tu presencia y tu guía para encontrar la paz interior y la fortaleza necesaria para superar estos sentimientos. Señor, sé luz en mi mente, paz en mi corazón, sabiduría en mis decisiones, amor en mis relaciones. Te necesito. Solo tú eres capaz de calmar mis penas. Solo en ti tengo depositada mi esperanza. Solo en ti podré encontrar un lugar donde protegerme y así no darle lugar al miedo y a las distintas formas del mal. Muchos miedos son los que me atacan a diario. Por eso, hoy reconozco ante ti que estoy plagado de miserias y acudo a ti como mi amigo y mi hermano, para que me llenes de tu alegría y tu gozo, para que renueves esa fuerza esperanzadora que levanta del suelo a todos quienes confiados a ti buscan ayuda. Señor mío, tú conoces todos los vacíos de mi ser. Ellos solo pueden ser llenados por tu gracia y tu presencia. Mis miedos, mis preocupaciones, mis dolores, mis confusiones solo pueden encontrar solución y sanación en ti. Sé que con tu ayuda podré superar todos estos sentimientos que no me dejan avanzar. Muéveme con tu Espíritu Santo. Tú me acompañas y me das valor para enfrentar esas circunstancias que ponen a temblar mis rodillas. Me mantengo fiel a ti porque estoy seguro de que no me vas a fallar. Toma mi vida, Señor. Toma mi mente y mi corazón y hazme un fiel discípulo de tu amor. Amén. Estimados amigos, reciban ustedes cordial y caluroso saludo en este día, lunes, comienzo de semana. Damos comienzo a este espacio, a este micro de 10 minutos de orientación y de reflexión con esta oración, con esta súplica, con esta petición, porque son muchas las personas que sabemos que están atravesando un difícil momento. Son muchas las personas que están pasando por una depresión, por una tristeza, que están teniendo problemas en sus hogares o en sus trabajos y esto les genera un peso enorme emocionalmente. Durante el fin de semana recibí varios mensajes, varios llamados de personas pidiéndonos una ayuda para poder transitar y pasar esos momentos difíciles. 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Pero también que pueden acudir de manera personal a alguno de los lugares donde estamos atendiendo de manera personal. Vamos a estar atendiendo en la ciudad de Ayacucho, provincia de Buenos Aires, este miércoles 7 de octubre, en el Palace Hotel, ubicado en la calle Alem 872. Los estaremos visitando en Tandil, provincia de Buenos Aires, este jueves 8 de octubre, en la avenida Pujol 555, zona de los cuarteles, hasta las 16:30 horas. El mismo día, jueves 8 de octubre, vamos a estar en Benito Juárez, en la calle Sibechi, número 121, a partir de las 17:30 horas. Estaremos en Huatrache, provincia de La Pampa, el martes 13 de octubre, en la avenida Ceballos, 1117. 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Muchas de esas preocupaciones, muchas de esas angustias, de esos tormentos, son a veces producidos por emociones negativas, emociones malas. Hemos hablado en otras oportunidades lo que son las emociones buenas, las emociones malas. Muchas de esas son cargas de emociones negativas. En otras oportunidades también les he hablado, como también les hablo personalmente cuando tenemos la oportunidad de hacerlo de manera personal, de los beneficios del agua, porque el agua posee un muy fuerte simbolismo, una dimensión sagrada en muchas culturas, tiene muchos significados en nuestras vidas. En todas las religiones y tradiciones espirituales, el agua tiene un significado muy importante que sobrepasa su realidad material inclusive. En la mayoría de las religiones utilizan el agua en sus diferentes bautismos. El día de hoy quiero darles una indicación si usted se viene sintiendo agobiado, cansado, agotado, triste. Por eso elegí esa oración para el inicio de este espacio. Yo lo que le quiero proponer es algo muy simple y muy sencillo. Lo puede poner en práctica desde esta misma noche. Cuando usted se va a dormir, cuando usted se vaya a dormir, quiero que agarre un vaso de vidrio, tiene que ser de vidrio, transparente, ¿sí? Llénelo con agua limpia. Usted agárrelo cuando esté en la cama, ya cuando se va a dormir, agárrelo con las dos manos durante unos segundos. Mire fijamente el agua y diga en voz baja: mientras descanso, limpia lo que no puedo ver, absorbe lo que pesa, retira lo que no es mío. Repito, usted le va a hablar a ese agua que tiene entre sus manos y va a decir: mientras descanso, limpia lo que no puedo ver, absorbe lo que pesa, retira lo que no es mío. Usted lo que está haciendo es diciéndole al agua lo que tiene que hacer mientras usted duerme. El agua, tenga en cuenta que es el elemento más receptivo de la naturaleza. Tiene un magnetismo natural, como les decía. Responde a quien la toca. Después de haber dicho esto, usted va a colocar el vaso a su lado, ahí, al lado de la cama, y duérmase. Pero quiero que preste mucha atención a la mañana siguiente. Observe detenidamente el vaso. Si el agua está llena de burbujas, que en lugar de agua parece soda, significa que el lugar donde usted duerme está cargado de energías negativas. El agua absorbió lo que había a su alrededor. Ahora, si el agua está turbia o le nota un aspecto diferente al que tenía cuando la puso, significa que el peso energético es aún mayor. Acumulación de días, semanas o meses de tensión, malas vibraciones. Si el agua amanece limpia, clara, su ambiente está puro, la energía está fluyendo. Escúcheme muy bien, cualquiera que sea el resultado, no la va a tomar, no la beba. Tire el agua y lave muy bien el vaso. Si cuando usted lo hizo la primera vez, el agua amaneció turbia o con burbujas, repita lo mismo durante 7 noches para limpiar el ambiente y así podrá darse cuenta de cómo cambia su estado emocional, cómo cambia la frecuencia y cómo se siente usted cuando se despierta. Quiero decirle que no se asuste por cómo usted vea el agua. Asústese por el tiempo que pasó durmiendo al lado de una energía tóxica sin saberlo. Usted debe saber que no todo cansancio viene del cuerpo. A veces puede estar durmiendo al lado de lo que le pesa y ni siquiera usted lo sabe. Y si usted piensa que no solamente es su habitación lo que necesita limpiarse, sino todo lo que viene arrastrando por dentro, el miedo, el estrés, las emociones malas que se acumulan y sin que nadie le enseñe a liberarse, usted sabe que puede contar con nosotros. Esa es nuestra misión, para eso estamos nosotros, para poder guiarlo. Yo le invito para que después de que usted haga esa práctica, nos cuente cómo le fue al 2983-412517. Recuerden entonces que esta semana, el jueves, estaremos en Tandil, en la avenida Pujol, número 555, hasta las 16:30 horas. 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No continúe padeciendo y sufriendo en silencio cuando usted cuenta con nuestra asesoría, nuestra ayuda y nuestra orientación. Estimados amigos, déjenme agradecerles por habernos acompañado durante estos 10 minutos. Les invito para que mañana, en este mismo horario y a través de esta misma radio, nos reencontremos. Que tengan una excelente jornada. Dios les bendiga. Yeah.
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0: Que Dios los bendiga. Gracias por estar. No, gracias a ustedes. Es un placer. Maestro, te quiero mucho. Gracias, Chino. Amasa.
1: Gracias.
2: Increíble.
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0: placer, señores.
1: Gracias, muchas gracias.
2: Esta es la canción, yo creo que más importante de todos estos años. Gracias por apoyar la idea de que si traemos a alguien al mundo, pues tengamos la responsabilidad. Y gracias por darle todo el cariño, el afecto, el amor a nuestros pequeños, ¿ok? Tendríamos un mundo mejor seguramente.
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